0: Y mientras vos volvés a tu casa, nosotros buscamos qué canción puede ir mejor para esta hora, para este momento del día.
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0: Es la hora 18 en punto.
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Eso es Radio X. Como a vos te gusta. Recibimos así una nueva hora en el extremo de la radio que arranca de esta manera.

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Seguimos en After X, vamos hasta las 8 de la noche como todos los días. Leyendo los que nos decís a través de nuestra página de Facebook, ahí nos podés encontrar. Si todavía no sos parte, buscanos como El Extremo de la Radio.

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1: Come On Eileen, de Dixie's Midnight Runners, por Save Ferries.

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0: Y estoy mirando la lista de canciones que tenemos preparadas para salir y te digo que no te muevas de ahí porque no te vas a arrepentir. Seguís en After X, que todavía falta lo mejor.
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4: Guns N' Roses, November Rain.

0: Es la hora 19. Un minuto.
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Buenas tardes, amigos. ¿Cómo andan? ¿Cómo la están pasando? Empezamos así After X. Saludamos a todos y a todo el país que nos escucha a través de 100radios.com. La vamos a pasar bien. Yo te diría que no te muevas de ahí. Así comenzamos.

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2: The Breeders' Cannonball.

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0: Para los que están de vuelta, acá estamos nosotros haciendo After X en el extremo de la radio. Ni te imaginas todavía la música que nos queda por delante. No te muevas de ahí.
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0: Es la hora 20. 3 minutos.
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Hola, buenas noches. Les doy la bienvenida a una nueva emisión de Nocturama. Soy Andrés Báez y los voy a acompañar hasta la medianoche en Radio X, la música primero.

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